0: encontrar, vuela. Conmigo, vuela.
1: Te veto mixto.
2: 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La arena, el mar, el sonido de las olas recorriendo todo tu cuerpo.

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2: Deportito por mí.